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Muy, muy buenos días, y Piero seguirá estando entre nosotros. Historia lindísima de Piero. Y además sus canciones acompañaron varias generaciones. Piero tiene una particularidad que no perdió vigencia, sobre todo por mi viejo, pero además de mi viejo, por otras canciones. Recordemos que su nombre es Piero Antonio Franco de Benedictis, y sí, nació en Galípoli, Italia. Cantautor, músico, actor, se nacionalizó colombiano cuando la dictadura en Argentina, pero claro, no perdió su nacionalidad, y llegó a Argentina a los 3 años de edad, y tuvo las nacionalidades italiana, argentina y colombiana. La nacionalidad colombiana no se le asignó por su participación en el proceso de paz. Sí, mi viejo, una de las canciones con más versiones, Pedro Nadie es precioso, y para el pueblo lo que es del pueblo, y llegando llegaste, y los americanos, que me imagino que Leo Antuñano recuerda perfectamente, es una de las que la generación de los 70 cantaba y más cantaba. 81 años tenía Piero cuando murió antes de ayer, y lo estamos recordando desde ese día y hoy con esa canción hermosísima, no solo para los niños y las niñas, que me dice Cristóbal que tanto Adriana como Damián la escuchan, sino para muchos adultos que pretendemos soñar todavía. Faltan 83 días para el año 2027, pero este es su día. Este es el día que usted tiene para vivir, para reflexionar, para soñar. Esta es la vida, era su futuro y pronto será su pasado. Día Mundial del Correo y Día Nacional de los Clubes aquí. Recordamos en el 1934 nació en Santo Domingo Jacobo Magluta Azar, quien ocupó la presidencia de la República tras el suicidio del presidente Antonio Guzmán. Pero no solo eso, Jacobo Magluta Azar fue un político dominicano, empezó muy joven la política. Y bueno, claro, en la biografía está siempre como expresidente, pero él fue político desde muy temprano, presidente del Senado, candidato por el Partido Revolucionario Dominicano, y fundó el Partido Revolucionario Independiente. El gobierno fue el de 43 días, porque él era el vicepresidente de Antonio Guzmán. Él tuvo problemas de salud severos y falleció en Tampa, Florida, en el 1996. Muy conocido en Puerto Plata, por ejemplo. No en el país, pero en Puerto Plata era además muy conocido porque casó con Anelisa Villanueva Caló. En el 1934. A veces hay deslices en las efemérides. El Banco Central de la República Dominicana fue creado un día como hoy, en el 1947. Y en el 1953, la paradoja de la vida, Herman Emilio Ornes Guascú, fue recibido como héroe en Ciudad Trujillo por rebatir a Cotubanamá Enríquez y a Luis de la Puente contra la dictadura. Sí, él primero fue, no era Trujillita, él y su hermano fueron perseguidos, pero él tuvo sesiones con C a la dictadura, pero luego se plantó, sí. Y es fundada la Universidad INTEC en el 1972. El Papa Juan Pablo II en el 1992 realiza su tercera visita a la República Dominicana. Duró 5 días e inició la conferencia del Episcopado Dominicano.
¿Ustedes se acuerdan de aquel secuestro de Eduardo Antonio Valdera Gómez? Eso fue en el 2009, pues fue presentado después de su rescate, tras 22 días de ser raptado en Nagua. La Dirección General de Migración cumple la sentencia del Tribunal Constitucional y Juliana de Guispierre obtiene un permiso de estadía temporal en el país. Esa Inés de aquel, y cuántos comprometidos con aquellos. Ay, sí. No, esa historia no se escribe. Un día como hoy, nació John Lennon en Liverpool, uno de los miembros de los Beatles. Bueno, espérate, atención, Manuel Betances. John Lennon junto a Paul McCartney formó la más exitosa e influyente dupla de compositores de la música popular del siglo XX. Se separaron en el 1970, y ahí siguió Lennon solo. Él interrumpió la carrera cuando nació Sean, su hijo, con Yoko Ono. Volvió en el 80 y un fanático obsesionado lo asesinó el 8 de diciembre en la puerta de su casa en Nueva York. Leonardo Padura nació un día como hoy en La Habana, uno de los escritores más celebrados en las últimas décadas. No, él sigue viviendo en Cuba. El hombre que amaba a los perros, buenísimo, sí. Obtuvo el premio Princesa de Asturias. Tiene una legión de seguidores aquí, que por cierto llamó la atención, pero eso obedeció a la falta de publicidad o de comunicación. Llamó la atención que su presentación durante los actos de la Feria Internacional del Libro no tuvo el público que se esperaba. Paradojas de la vida, porque le digo que él tiene muchos, muchos seguidores aquí. Es de los preferidos en los clubes de libros. La ejecución del Che ocurrió un día como hoy, en el 1967, en la localidad boliviana de La Higuera. Había sido herido el día anterior. Bueno, capturado. El líder revolucionario tenía 39 años y las imágenes de su cuerpo con los ojos abiertos demostraron al mundo y se agigantó su mito. Sus restos se recuperaron en 1997. Yo recuerdo haber estado en La Habana en esa época y vi también como un santuario, lo de La Higuera, sobre todo en la época de Evo Morales. Jacques Brel murió un día como hoy a los 49 años en Francia, la belga, pero sí, parte de la cultura francesa, ícono de la canción francesa. Ne me quitte pas, imagínense, en el 1959. O como dijimos hoy en día, Mundial del Correo. No, y Jacques Brel tiene cantidad de canciones que uno las escucha fusiladas y quienes lo seguimos decimos, eso es de Jacques Brel. Hermoso, claro que sí. Que les recuerde cuánto, 83 días para que finalice el año. Hay que arreglar las estufas para comenzar a hacer los pedidos navideños. Y porque eso es un

horas al teléfono con el presidente Donald Trump, intentando negociar la puesta en libertad del migrante dominicano de 28 años que un agente del Servicio de Inmigración y Control de Aduanas tiroteó en un barrio del Bronx, mientras la calle estaba repleta de niños y familias. Esas negociaciones no han tenido éxito, dijo el alcalde en una rueda de prensa. Solo unas horas antes, un hombre resultó herido por el disparo de un agente en un barrio al norte de Manhattan. Detenga, detenga estas redadas. El tiroteo no hace más que confirmar de forma devastadora lo que sabemos desde hace tiempo. El abuso, el terror en todo el país, apuntó Mamdani. La ciudad de Nueva York no se quedará de brazos cruzados mientras disparan contra los migrantes. Y el Pentágono transmitirá la primera ejecución por fusilamiento desde 1945, una práctica que podría parecer más propia de organizaciones terroristas como el Estado Islámico que de los gobiernos firmantes de la Declaración Universal de los Derechos Humanos. El Pentágono piensa transmitir el 3 de diciembre la ejecución del psiquiatra militar Nidal Malik Hassan, que mató a 13 personas en un tiroteo en la base militar de Fort Wood en el 2000. Estados Unidos había puesto fin hace casi un siglo por bárbaras las ejecuciones públicas que sí perpetran en naciones como Irán, Afganistán o Corea del Norte. El secretario de Defensa ya había declarado que iba a hacer pública la ejecución de Hassan. Nos aseguraremos de que la gente pueda verla, porque la gente necesita entender que hay consecuencias serias. Se preguntó sobre si Hassan había expresado algún último deseo. Lo veremos el 3 de diciembre, dijo el secretario. Y Donald Trump debe estar indignado porque no le dieron el Premio Nobel de la Paz. La jurista sudafricana Nabi Pillay es reconocida por el Comité Noruego por sus esfuerzos en promover la paz y traer la esperanza a las víctimas de la violencia. Es una veterana jurista sudafricana. Pillay nació en Sudáfrica, tiene 85 años y ha pasado en su extensa carrera profesional por las principales instituciones de justicia internacional. Y a pesar de su avanzada edad, sigue activa. Ha sido magistrada del Tribunal Superior de Sudáfrica, presidenta del Tribunal Penal Internacional para Ruanda y jueza de la Corte Penal Internacional. También ocupó el cargo de alta comisionada de las Naciones Unidas para Derechos Humanos. Actualmente, Nabi Pillay forma parte del Tribunal de la Corte Internacional de Justicia, que examina la acusación de genocidio contra Myanmar. La veterana magistrada estaba participando en un foro legal en Núremberg cuando se enteró de que había sido galardonada con el premio. Se sorprendió, dijo, debe ser una broma. Si aplaudís un poco más, tal vez comparta este premio con Donald Trump, bromeó. La magistrada se refería a que la premiada del año pasado, María Corina Machado, dedicó el galardón al presidente Donald Trump. Es muy apropiado que esté con amigos y compañeros de trabajo. Lo último que hice fue el informe sobre Gaza, que concluía que lo que estaba pasando allí sencillamente es un genocidio. Bueno, que se lo entregue a Donald. Creo que Donald Trump dice, debe callar. Callar
y hablar.

Señores, y el PP y el Vox mantienen la mayoría absoluta tras el adelanto electoral. La derecha sigue en cifras de absoluta mayoría. El PSOE repunta, pero no logra acercar al conjunto del bloque progresista, castigado por los bajos registros y por la suma del PP y Vox, que también suben y siguen por encima del 50%. Y la campaña o la pre-campaña está monopolizada por la conmoción que provocó la muerte de Mari Carmen. Un nuevo elemento irrumpe en la sobrecalentada política española en un momento decisivo. 52 días de las elecciones y con los cuarteles generales de los partidos preparando la batalla final y cada vez más nerviosos. La muerte de Mari Carmen Abascal, 15 días después del desahucio, tuvo muchos efectos, sobre todo una conmoción social que ha provocado dolor y una ola de simpatía a su figura, pero una inevitable vertiente política. El PP madrileño reaccionó de forma tensa, vetando los minutos de silencio en la Asamblea y en el Ayuntamiento de Madrid, que sin embargo aceptó sin problemas el PP valenciano. El gobierno ha apostado por el perfil bajo el día después de la muerte de Mari Carmen. Pedro Sánchez se limitó a un tuit cuando se conoció la noticia. Alberto Núñez Feijóo ni siquiera mencionó a Mari Carmen. Esto es un intento de manipulación emocional. Bueno, esto está complicado. Pero la muerte de Mari Carmen tuvo tanto impacto político que provocó dos plenos en el ayuntamiento y en la Asamblea de Madrid. Bueno, lávese la boca antes de hablar de Mari Carmen, le dijo Manuela Bergueró a Ayuso después de recordarle que la presidenta se burló de la anciana cuando preguntó a partir de cuántos años se deja de pagar el alquiler. Bueno, Mari Carmen, determinante. Y aquí, ayer pasó algo digno del cambio. Todos estábamos expectantes después que el presidente anunció una inesperada rueda de prensa a las 2:00 p.m. Algunos especulamos, me incluyo, que iba a hablar del arroz, que iba a hablar de la violencia, o iba a hablar de las municiones que tienen las pandillas haitianas con el logo del ejército y de la policía. Una pena, el presidente debe estar muy mortificado con eso. Pero no que no, el presidente, el ministro de Deportes, habló de todo lo que se está haciendo y se va a hacer con el dinero de la corrupción del pasado gobierno. No, Senasa no, muchachos, del pasado, los corruptos morados. Aquello fue fantástico. Y va a provocar los titulares. Hoy provoca. Por cierto, de inmediato, hablando de manera baja, no baja de baja estofa, sino tranquilita, sí, por debajo, las 40 obras deportivas que se van a hacer, una persona ligada al mundo del deporte dijo, eso es fantástico, pero que arreglen lo que tienen pendiente en el Centro Olímpico. ¿Cómo? Sí, porque ahí solo se enmendaron las obras que iban a ser utilizadas durante los Juegos Centroamericanos y el Caribe, cosas que hay que saber. Bueno, y el Ministerio de Defensa habló y dijo que la coincidencia de marcas de municiones encontradas en Haití con el material adquirido por la República Dominicana no constituye una evidencia ni implica responsabilidad institucional. Bueno, por eso el presidente está tranquilo. El ente militar reafirmó su compromiso con el control estricto del material bélico. La posición oficial surge en respuesta al informe. No, eso no fue de ninguna oposición. Ese fue el panel de expertos del Consejo de Seguridad Nacional de las Naciones Unidas, que habló de los arsenales de las bandas armadas haitianas que obedecen al tráfico ilícito por la frontera dominicana y que todas las municiones tienen el sello
del ejército de la policía. Como su política de cero tolerancia, la institución destacó que un segundo teniente del ejército dominicano fue detenido el año pasado, sorprendido en la tinaja, transportando 1.516 cartuchos. Bueno, si usted quiere, eso tranquiliza. Pero vamos a recordarle el contexto del informe del panel de expertos de la ONU. Ese informe dice que las redes transnacionales de tráfico de armas continúa operando a través de la frontera y las aguas territoriales de la República Dominicana y Haití. Se están reponiendo de manera constante los arsenales de las bandas armadas. Ante eso advierte que a pesar de las medidas de control, los esfuerzos no han sido exitosos. Hay un embargo de armas, pero los traficantes saben más o saben el precio de lo que tienen que evitar ese tránsito. El presidente, muy orgulloso, dijo que continuarán recuperando el dinero de la corrupción, que sea un ejemplo para la juventud, que sepa que cuando te roban, se dejan de hacer obras. El gobernante no se refirió al curso de los procesos judiciales que tienen a colaboradores de su mando como principales imputados. No, eso se llama estrategia comunicacional. Y qué bueno que algunas crónicas estén refiriendo eso. Aludió solamente a la corrupción del pasado. Los 15 mil millones de SENASA fueron omitidos. Bueno, con esos 15 mil millones se pueden hacer muchas cosas. Vamos a seguir recuperando los fondos de la corrupción. Tras ser consultado sobre cuáles juicios obedecen estos fondos, digo, casos generales, pero tú puedes estar seguro que vamos a seguir recuperando. De acuerdo con las informaciones ofrecidas por el ministro de Deporte, con el monto recuperado, están construyendo 22 espacios. Bueno, eso es fácil porque en cada provincia se va a determinar la ejecución de las obras. Claro, ahí está. Y la CEPAL dice: el mundo cambió y los países de América Latina y el Caribe tienen muchos activos que el mundo necesita. No deben limitarse los países a observar las transformaciones, deben participar en las mismas. Michelle Bachelet identificó 5 grandes categorías de activos estratégicos: las capacidades productivas, humanas y financieras, la influencia política de la región. La región misma es un activo, es un mercado de 660 millones de personas. Es cierto, ¿no? Santiago está de fiesta con todas esas personas analizando el presente y el destino. Señores, las veces que República Dominicana ha negociado y ajustado las reglas con Estados Unidos, por eso creíamos que ayer el presidente iba a decir: hablé con Donald. Y él me dijo: no vamos a mandar arroz para allá. El gobierno dominicano defendió durante un tiempo la producción arrocera. Terminó derogando el decreto que la mantenía. El decreto 635 dejó sin efecto el decreto anterior que permitía aplicar aranceles a una cuota. 5 días antes de derogarlo, el presidente había asegurado que estaba convenciendo a Estados Unidos de que afectar el arroz iba contra los intereses nacionales. Sin embargo, cambió de posición. A la República Dominicana se le impuso además una tarifa de 12.5%, como Guatemala, Honduras o El Salvador. Pero esa misma noche, y en respuesta a esa decisión, Abinader emitió el decreto 502. Para identificar las mercancías libres de impuestos. Desde enero del 2026 existe un impuesto a las remesas pagadas
en efectivo. Eso fue otra de las decisiones negociadas con Estados Unidos.

unir para saber cuántos se derogaron y cuántos quedaron. Bueno, y el ministro de Hacienda dibuja un panorama fiscal preocupante. Ya no está tan optimista, ¿eh? Y dice que por ahí podría venir un ajuste que, claro, nos afectará. ¿Y qué pasó en la policía? La policía se clavó sola el cuchillo, dice el espía. Distribuyó una nota que cifraba en 55 los muertos de septiembre, los intercambios de disparos. Los medios habían contabilizado 45, 10 más, un 22% por encima de nuestra cuenta, dice el espía. Pero la diferencia no salió de una investigación periodística. La suministró la institución, pero cuando advirtieron lo que habían divulgado, 10 muerticos más, intentaron recoger la información, pero ya el comunicado se había divulgado y los muertos adicionales no podían desaparecer con una llamada. Esas llamadas son importantes. Vaya intercambio. La policía entregó las cifras y luego quiso que los medios devolvieran la noticia. Hasta para contar sus muertos necesitan mejor puntería. Revisen antes que todo el mundo no está obcecado ni a propósito, ni genuflexo frente a ustedes, ¿eh? El lunes será la celebración en grande de los 100 años de la radio en la República Dominicana. El huracán Isaías se eleva a categoría 2, pero no ofrece peligro ni para allá ni para acá. Entonces ahora hacemos la pausa para recibir a Francisco Lapuble Segura en el día de el Che Guevara, en el día de Lennon, claro que sí.

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0: Muy, muy, muy buenos días a Francisco La Puble Segura. Yo daré el primer Picasso, dijo el presidente. El estadio de la remodelación del nuevo estadio Quisqueya, Juan Marichal. Bueno, muchas noticias sobre el mundo, la infraestructura deportiva en la República Dominicana, pero Francisco tiene además otra agenda. Buenos días, Francisco.
1: Buenos días, doña Carmen. Buenos días, José, y a toda la audiencia que como cada mañana nos acompaña, los compañeros que están ahí en el círculo de espera. Yo estoy bien, doña Carmen. ¿Usted qué tal?
0: Aquí muy bien, gracias.
1: Sí, viendo que en la agenda de la administración está en titulares temas relativos a la infraestructura deportiva. Una, por un lado, la del Estadio Quisqueya Juan Marichal, que desde hace ya muchos años se viene debatiendo y este gobierno ha asumido de una manera importante el tema, nombró una comisión integrada por varios juristas para analizar la viabilidad y el modelo, juristas amigos, conocidos, algunos muy entrañables, y el anuncio es que antes de 2028, fecha en la que el presidente culmina este segundo mandato, se estaría comenzando a ejecutar una obra que, independientemente del proyecto, doña Carmen, es una obra que necesita el béisbol de la República Dominicana. Yo tengo acá en el matutino desde el año 2013 y desde ese día yo le vengo diciendo que hace rato que el Estadio Quisqueya, no solamente al béisbol profesional que se juega en el otoño-invierno nuestro, le hace falta, sino al béisbol en general de la República Dominicana, al país que tiene al béisbol como deporte rey, que está ya hace rato demandando otros tipos de eventos deportivos profesionales, dígase ser sede de una parte del Clásico Mundial de Béisbol, que ya es uno habitual en el calendario deportivo internacional, sino también más partidos del esquema de Major League Baseball.
0: Bueno, ha sido muy esperado, ya parece que todo está preparado, una inversión público-privada, así que ahí no habría excusa de que falta dinero, ¿no?
1: Lo que vi, doña Carmen, y me inquietó, y seguro que le inquietó a muchas personas y a muchos oyentes del Matutino Alternativo, es que si usted se fija, doña Carmen, en el diseño, en el render que se comparte, anunciando o dándole los detalles de la noticia del presidente, se ve el diseño del nuevo estadio, pero con butacas azules, y eso automáticamente generó preguntas. ¿Serán
0: por
1: azules?
0: Por el Licey.
1: Y yo me imagino que René, como arquitecto y como todo lo demás, debe de estar ya con el grito al cielo. Yo me imagino, porque es un estadio que albergará, como alberga el estadio Quisqueya Juan Marichal actual, en la pelota invernal, tanto a Tigres como a Leones en localía, que esas butacas serán como la de la Arena Banreservas, de algún gris mate o de algún negro, para aguantar un poco la neutralidad.
0: Mira, eso yo las vi, se veían bonitas, pero desde que usted lo está diciendo, ahí están todos los mensajes, y algunos dicen, bueno, pero que la capital es azul. Los escogidistas podrían decir la capital es roja también, Francisco.
1: Son equipos que tienen mucho arraigo y mucha tradición en el día a día del capitaleño desde hace ya muchos años, generaciones y generaciones, y ya fuera de la broma, me imagino que que en algún momento eso se va a tomar en cuenta, porque imagínese usted en un partido, por ejemplo, de los Leones del Escogido como local enfrentándose contra los Gigantes del Cibao un jueves a las 7 de la noche, que van dos gatos, el estadio va a estar prácticamente vacío, el Escogido jugando de local con unas gradas de marco completamente azules, eso preocupa y en visión da un contraste no muy bonito para lo que se produzca para televisión y todos los medios de transmisión.
0: Bueno, dice un oyente, amigo, dice, se nota que Francisco sí conoce cómo se maneja el deporte. Eso sería una imprudencia deportiva y una agresión para los fanáticos. Otro comentario, Francisco, y eso lo hemos dicho y yo lo he oído sin ningún, yo repito aquí, repito. Sí, que la capacidad de ese aforo es extraordinaria, que nosotros no tenemos. ¿Por qué hacer algo tan grande a menos que sepamos mercadear ese estadio con todas las ligas de la región? Lo dejo ahí, usted lo va a pensar, porque yo he escuchado a veteranos del deporte, tanto en, usted sabe, en otros medios donde trabajo, que dicen, pero es que eso es demasiado, nosotros no tenemos ninguna, como ninguna oferta para que llenen ese aforo, eso es solo para que ganen, y bueno. Usted sabe lo que se ha dicho, díganlo.
1: Yo creo, doña Carmen, que la propuesta del estadio va acorde. Santo Domingo es una ciudad de casi 4 millones de habitantes. En sentido general, el país trata de establecerse como una sede de eventos deportivos y cuando la propuesta es interesante en términos deportivos y en términos artísticos, el público ha respondido de manera satisfactoria. Nada más hay que ver los resultados, por ejemplo, de las últimas dos experiencias de Grandes Ligas en el país con los juegos de preparación de la selección dominicana para el Clásico Mundial que se enfrentaron a los Tigres de Detroit. Ambos juegos, incluso uno en la tarde, en día laborable, repleto el estadio. En conciertos, hay conciertos que el estadio incluso se ha quedado corto para la demanda de público. Y más allá del aforo, yo creo que el tema de comodidad, el tema de adecuación, el tema de preparación del entorno para una experiencia deportiva a la altura de lo que exigen las experiencias deportivas hoy en día en el marco del deporte como entretenimiento, hace muchos años que vamos necesitando esa actualización en cuanto a infraestructuras. Luego, doña Carmen, con el otro tema de infraestructura, ese que aparece en los medios anunciando una construcción de diferentes obras en diferentes lugares del país, consecuencia del dinero recuperado. Yo creo que bienvenidos sean las obras porque representan una inversión. La inversión en el deporte, en la mayoría de los casos, es una inversión en cuanto a política pública con poco margen de pérdida, porque el desarrollo del deporte es una de las vías para mantener a la juventud en movimiento. Hemos hablado mucho y usted sabe mucho todos los beneficios que le da el deporte a la integración de una rutina de un joven, sobre todo en situaciones tan vulnerables como y expuestos a tantas cosas como nuestros jóvenes hoy día. Pero siempre, doña Carmen, el gran desafío para la República Dominicana sigue siendo el mantenimiento. Nosotros en toda la geografía nacional se pueden, y en todas las provincias hay instalaciones deportivas que en su momento fueron inauguradas con muchas alharacas con bombos y platillos, con corte de cinta. Viene el gobernador, el alcalde, el todo del local, la gente, el alcalde pedáneo, todo el mundo. Y hoy hay muchas, muchas instalaciones deterioradas o incluso en condiciones que impiden su utilización. Entonces, ¿qué le digo? Construir siempre es importante, pero conservar lo construido es igual o más necesario. Ojalá que esos anuncios y esas obras vengan acompañadas del plan estratégico o de una estrategia de mantenimiento con el presupuesto, con los responsables, con el seguimiento, y ahí sí entonces estaría cerrado bien y amarrado el ciclo de todo lo que hoy es noticia y se comunica y se transmite con tanto éxito.
0: No, no, y la verdad que cuando uno lo escucha, reserva aparte, uno dice, pero qué maravilla, y como decía temprano Francisco, fíjese la cantidad de provincias que van a ser beneficiadas con esa inversión, que además es muy fácil de detectar, porque como le decía René, ustedes los capitaleños y sus aficiones, pero en una provincia, en un municipio, saben, yo le puedo decir, si yo sé si el estadio José Briceño le han puesto una tabla o dos clavos cada vez que voy a Puerto Plata, porque uno conoce perfectamente el entorno. Tengo personas muy cercanas de la frontera, por razones de trabajo, que dicen, claro, en Pedro Santana y en Elías Piña se va a ver si hay un estadio, eso está claro. Pero también los que no solo dicen, sí señor, plantean algo que comenté temprano sin tener realmente el inventario, yo no sabía, Francisco, que no todo el centro olímpico fue beneficiado para recibir a los participantes en los Juegos Centroamericanos y del Caribe. Y me dicen que hay lugares, hay canchas realmente en ruinas, que faltan incluso hasta aros para jugar baloncesto, que ellos solo intervinieron los espacios donde iban a participar las delegaciones internacionales. De modo que qué bueno, pero también que redefinan la inversión. Ya pedir que redefinan de dónde es ese dinero, eso es parte de la demagogia pura, de pureza del régimen, porque alguien se atrevió a comentar qué pasó con los 15 mil de Senasa, pero ese caso todavía no, apenas ha comenzado.
1: Bueno, doña Carmen, el Centro Olímpico, como se usa todos los días, como demanda una cantidad enorme de tránsito de atletas, es una obra que necesita una constante supervisión, porque es, por un lado, un recinto de deporte recreativo, otro es también lo que supone el alto rendimiento, y no basta con Juegos Centroamericanos para. Hay otra también, otro tipo de desarrollos que. Y sobre el Centro Olímpico siempre va a haber una noticia, y sobre sus obras también. Te hablaba de Puerto Plata. Puerto Plata, doña Carmen, estos últimos 8 años ha sido muy beneficiada con las obras. El Leonel Plácido y los Ebriceños están en muy buenas condiciones también. Los techados, el Gustavo Bejal, el multiuso Gregorio Luperón, todos esos recintos deportivos propiamente dichos han sido bien acomodados en esta gestión del presidente Abinader. Vamos a hablar de béisbol, porque en la noche de ayer los Guardianes de Cleveland empataron la serie divisional de la Liga Americana, la única serie divisional que está pendiente por definir. Derrotaron 9-5 a los Medias Blancas de Chicago en Chicago. Parece que las oraciones del Vaticano no están llegando, y de esa manera entonces la serie se decide mañana sábado en Cleveland con el quinto partido. Una vez más, el dominicano José Ramírez fue el protagonista de la victoria del equipo de Cleveland. Es el referente, es la cara en cuanto a rendimiento de esta organización. Conectó un cuadrangular de dos carreras en el quinto, un batazo, una recta que se le quedó alta al lanzador. Estuve viendo una parte de ese partido ayer y la mandó a guardar allá por todo el jardín derecho. Dos carreras empujadas a Jordan Hicks fue. Y además terminó el partido de esas nueve carreras con tres remolcadas. Cleveland fabricó un rally de seis en la sexta. El juego estaba muy cerrado hasta ese sexto episodio. Y ya entonces, como le dije, el próximo sábado, mañana sábado, se define esa serie. El ganador, ya sea Medias Blancas de Chicago y el equipo de Cleveland, va a tener que enfrentarse a los Rays de Tampa, el rival de la serie de campeonatos de la Liga Americana, un equipo de Tampa que espera descansado después de barrer en tres partidos al equipo de los Yankees de Nueva York. Así que Tampa espera rival de la definición de Medias Blancas y Guardianes. El domingo arranca la serie de campeonatos de la Liga Nacional, arranca en la ciudad de Milwaukee, en una serie que vuelve a encontrar a Cerveceros y a Dodgers de Los Ángeles, una eliminatoria al mejor de siete encuentros, dos equipos que se vieron las caras el año pasado y que fueron esta temporada los equipos de mejor cantidad de victorias en el béisbol de las grandes ligas. De hecho, Milwaukee terminó con 103 victorias, récord de la franquicia. Tendrá la ventaja de la localía. Milwaukee llega a la serie de campeonatos después de eliminar a los Padres de San Diego. Los Dodgers dejaron en el camino a los Bravos de Atlanta y tienen ahí como principal objetivo conquistar su tercera serie mundial de forma consecutiva. Va a ser una serie muy cerrada, va a ser una serie donde el pitcheo creo que será protagonista, en una serie donde ya están confirmados Mazeroski por los Cerveceros y Tarik Skubal por el equipo de los Dodgers. Y ya entonces nos vamos preparando para una próxima serie mundial que se va a jugar a mediados y a finales de este mes de octubre, y a decidir y ver si los Dodgers siguen con esa hegemonía, con esa dinastía, o se da paso a una serie mundial ganada por un equipo distinto, ya sea Milwaukee o los que quedan en competencia en la Liga Americana. En el fútbol, después del parón de selecciones de estas dos largas semanas, casi tres, vuelve el fútbol de clubes en Europa, en la Liga Española. Mañana sábado el Atlético Madrid visita al Alavés a las 10:15 hora dominicana, al Alavés de Mariano Díaz, que fue protagonista en esta ventana de selecciones con la selección de nuestro país. El Barcelona recibe al Getafe a las 12:30. Más tarde, a las 3, el Real Madrid se enfrenta al Villarreal en uno de los encuentros más interesantes de la jornada. Ese partido va a ser el Estadio Santiago Bernabéu. Vamos a ver cómo recibe el Bernabéu al Madrid después de esa derrota en el derbi madrileño, justo antes de que todo se detuviera para darle continuidad a la ventana de selecciones. Un Real Madrid que no puede darse el lujo de perderle pisada al líder, al Fútbol Club Barcelona. En Inglaterra, el partido más interesante de la jornada es el que va a enfrentar el domingo a las 11:30 de la mañana a la Manchester City y al Liverpool. Ese partido va a ser en Anfield Road, el estadio de el Liverpool. En el fútbol dominicano, en la LDF, jornada número 10, mañana dos partidos a las 4 de la tarde en el Junior Mejía de Jarabacoa. Jarabacoa se enfrenta a Delfines. En Moca, Moca FC estará recibiendo a la Universidad OIM el domingo a las 11, el domingo 11 a las 4 de la tarde en La Vega, en el Estadio Cóndor. Atlético Vega Real recibe a Salcedo. 2 horas después, a las 6 de la tarde, en el Estadio de la Pucamaima, Cibao Fútbol Club estará enfrentándose a los puertoplateños de Atlántico FC. Esa es la jornada número 10 en el fútbol profesional de la República Dominicana. Y cerramos con Fórmula 1, porque este fin de semana se corre el Gran Premio de Singapur en el circuito urbano de Marina Bay. Todo circuito urbano es muy retador, curvas bastante estrechas, adelantamientos pocos, y tiene la particularidad este fin de semana Singapur de que va a coger por primera vez una carrera sprint. Esa carrera va a ser mañana. El Gran Premio, la carrera en general, la carrera oficial, perdón, está programada para el próximo domingo a partir de las 8 de la mañana, hora de la República Dominicana. Recordar que el italiano Kimi Antonelli es el líder del mundial con 84 puntos de ventaja sobre su compañero de equipo, el británico George Russell. Los Mercedes, ambos están dominando el mundial. Max Verstappen, el gran campeón en los últimos años, que ha marcado también el protagonismo en el Fórmula 1 en sentido general, va a buscar repetir la victoria del fin de semana pasado en Malasia y tratar de acortar distancias en todos en lo que resta de mundial. Así que está la Fórmula 1 y el deporte en sentido general. De esa manera, entonces, doña Carmen, nos despedimos por este fin de semana en el Más que Deportes.
0: Tiene una pregunta, es una pregunta. Le preguntan, con y sin el anuncio de ayer de parte del ministro de Deportes, del 1 al 10, ¿cómo va el deporte en esta administración?
1: El deporte es muy amplio, doña Carmen, y yo creo que deporte profesional, deporte, yo creo que en términos generales, después de haber celebrado de manera exitosa los Juegos Centroamericanos en Santo Domingo, tener en atletas, por ejemplo, compitiendo de manera élite en muchísimas partes, yo creo que tiene cosas interesantes que mostrar el deporte en general de la República Dominicana.
0: Bien, dice, queda de ver el deporte escolar, aunque sé que, claro, yo conozco la persona encargada del deporte escolar, pero no por eso uno deja de hacer las observaciones. El deporte escolar es necesario y necesita mantenerse y posiblemente mejorar, Francisco, creo.
1: La mejora del deporte nunca va a ser suficiente, doña Carmen.
0: Exacto.
1: Siempre va a faltar algo y creo que al incumbente, desde el punto de vista del gobierno, claro está, lo importante es que lo encuentre trabajando. El deporte escolar en estos últimos años ha estado muy bien trabajado. Ahí está Alberto, nuestro colega, y también Alberto tiene una agenda de trabajo que por su especialidad la comunica muy bien y tiene también muchísimas obras y muchísimas torneos y planes que desde el INEFI ha podido implementar con el cual poder ser evaluado sin temor a reprobación.
0: Es así, y hay que ser equilibrado cuando se analiza el asunto. Definitivamente, que queremos más, claro que sí. Pues muchísimas gracias, Francisco La Puble Segura. Nosotros continuamos aquí y claro, hoy va Mirna Guerrero Villalona en su momento. Hacemos la pausa, José.
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0: Y antes de Mirna Guerrero Villalona, tenemos noticias de la mujer seguridad. A veces, le digo a Carolina Ramírez Herrera, son tantos sus proyectos, son tan cibernéticos, complicados y esotéricos, que a veces no lo comprendo. Por eso usted tiene que explicármelo en público, para que también el público ayude a comprender esta nueva aventura más que importante que usted emprende. Y tiene que ver con seguridad vial, tiene que ver con control. Bienvenida, Carolina, la mujer seguridad. ¿Qué nos tiene? ¿Qué nos promete?
1: Adelante. Gracias, gracias, mi querida Carmen, Inver, Brugal, y a José, y bueno, y a esa maravillosa audiencia que sigue el Matutino Alternativo. Sí, yo he estado metida, involucrada en este proyecto vinculado a la autoprotección y la seguridad de las personas de manera muy particular mientras están en la vía. Y eso es parte de la iniciativa A Salvo, porque en el tema de la seguridad a veces pensamos que estamos seguros, pero resulta que no estamos a salvo. Podríamos terminar o atrapados o en medio de alguna complicación muy difícil. Entonces, bueno, ahora a este mes de octubre vamos a tener en la República Dominicana, por primera vez, esa es la palabra que más se ha usado en los últimos 6 o 7 años, el primer estudio de movilidad inteligente y seguridad vial con rigor científico, por lo menos es el primero con rigor científico, en el que vamos a medir puntualmente cómo las personas que están en República Dominicana o los dominicanos usamos el teléfono al conducir y qué tanto nos distrae el teléfono y la relación que tiene eso con los accidentes de tránsito. Sí, doña Carmen, vamos a incluir los motoristas, los deliveries, por supuesto que sí.
0: Exactamente. Estarán en el estudio. Que usted lo dice, se multiplican las preguntas. ¿Estarán los motoristas, los deliveries? Seguimos.
1: Claro que sí, por supuesto. Esta investigación, que como le dije, tiene el propósito incluso de aportar datos que pudiesen ser presentados en la Semana de la Seguridad Vial, que bueno, ya viene por ahí el mes próximo, de hecho el 21 de noviembre. Miren qué coincidencia, mi cumpleaños. Es el día en el que este año se estará realizando o conmemorando el recordatorio de las víctimas de accidentes de tránsito, que en el caso de la República Dominicana pareciera que no, pero es nuestro principal desafío, incluso por encima de los intercambios de disparo. Oiga, se le salió esa cosita y bueno, hablaremos de ese detalle después. Independientemente de la corrupción, de la seguridad ciudadana, el principal desafío de la República Dominicana, la verdadera pandemia o epidemia, son los accidentes de tránsito. De hecho, tenemos más de 14 años con un promedio de 3.000 vidas que se pierden en la carretera cada año y entre 79.000 y 185.000 lesionados por año. Eso termina afectando el Producto Interno Bruto de la República Dominicana en aproximadamente un 8%. Y solo en el sector salud, el Ministerio de Salud Pública y reconocido por la OPS, la OMS, gasta, porque eso no es invierte, gasta reparando cuerpos y personas, atendiendo heridos, casi el 3% del Producto Interno Bruto se va solamente en el tema de salud, de reparación de accidentes de tránsito. Entonces, bueno, este mes, durante 2 semanas, vamos a estar midiendo el uso del teléfono asociado a la distracción y a los accidentes de tránsito. Ya hay varias instituciones que están apoyando y, por supuesto, claro que sí, que estamos colaborando con el Intran, con este estudio. De hecho, los datos preliminares podrían ser presentados en una de esas actividades que se hacen en la Semana de la Seguridad Vial, que este año, pues, es como del 17 al 21 de noviembre, más o menos. Pero hemos tenido apoyo del Ministerio de Interior y Policía, de la Policía Nacional, a través de su universidad, el Instituto Superior de Educación, el IPES, y por supuesto, los técnicos del Intran, el equipo de movilidad inteligente y también movilidad sostenible, así es que se llama en el Intran, y a seguridad vial. Y por supuesto, esta es una investigación que está bajo la sombrilla de la Universidad de la Defensa, de nuestro Ministerio de las Fuerzas Armadas, y que es parte incluso del proceso de investigación doctoral en el que estamos. O sea que es una cosa bastante seria, pero lo que más ha entusiasmado a quienes están involucrados es que va a poder arrojar datos con carácter científico, con rigor científico, que es lo que hace falta en la República Dominicana. Claro. Invertimos muchísimo en no ir a la izquierda, por ejemplo, ahí se fue un dineral, doña, pero un dineral.
0: Pero Carolina, pero explíqueme cómo se va a medir eso, y me sorprende que es la primera medición. Y de esas cifras que tiene la Organización Mundial de la Salud, ¿de dónde salen?
1: Bueno, la cifra de la Organización Mundial de la Salud sale de las estadísticas oficiales de cada país. Nosotros, de hecho, desde el año 2014, más o menos, tenemos un organismo que es el Observatorio de Seguridad Vial, que recoge la estadística vinculada al tránsito. Ahí está, por ejemplo, y la gente puede entrar ahora mismo, la audiencia del Matutino Alternativo puede escribir en Google OPSEVI, OPSEVI, OPSEVI, que es el Observatorio de Seguridad Vial del Intran, e incluso si hay una persona que está extraviada o que usted entiende que puede estar involucrada en un accidente, usted podría hasta digitar su número de cédula, y si ha sido reportada en un hospital como muerta por accidente, le va a aparecer ahí. Es un poco bizarro, pero es información útil en un momento difícil. Y ahí está la estadística actualizada, está desde el 2016 al 2026. Pero creíble y validada, yo la uso hasta el 2024. Porque usted sabe que a partir del 2024 tuvimos algunos desafíos en el Intran, y realmente la data no necesariamente quizás fue compilada o procesada de la manera más estricta posible. Entonces nosotros los investigadores preferimos usar data que ha sido validada ya, uh-huh, y por eso estamos trabajando hasta el 2024. Entonces tenemos una tasa de muertos por accidente de tránsito de 27 por cada 100,000 habitantes, lo que es muy preocupante, porque si no tuviéramos el 911, esa tasa podría estar quizás en un 40, porque solo se cuentan los que expiraron en la vía, pero los que llegan al hospital y luego fallecen, hasta 14 días después, dice la Organización Mundial de la Salud que debe considerarse como causa de la muerte. Pero en República Dominicana no. En República Dominicana ya si llegó al hospital, pues falleció por un paro, por alguna cuestión, pero ya no se cuenta. Es como lo de los intercambios de disparos, usted sabe.
0: Exacto.
1: Entonces, si calculamos el 10% más o menos, que dicen las autoridades, de los homicidios, más el 27% de los accidentes de tránsito, más el 6%, me parece, de los suicidios y los intercambios de disparo y

0: Hablando un grupo de 6 personas, que pueden ser colaboradores o asociados, de hecho tenemos incluso algunas cooperativas que están aportando, 6 personas para que participen en el estudio y un coordinador de enlace. En cada grupo tendremos 3 personas manejando de manera normal, como lo hacen en su día a día, pero vamos a estar monitoreando a través de los dispositivos, a través de la aplicación que usan Waze, Google Maps o A Salvo App, que es la aplicación del ecosistema del estudio. Y lo vamos a contrastar con 3 personas de ese grupo que además de eso estarían utilizando un dispositivo de manos libres. En este caso vamos a estar usando las gafas de seguridad y autoprotección para ese grupo. Entonces vamos a hacer esa medición porque la ley de la República Dominicana establece que de la única manera que usted podría hablar por teléfono mientras conduce es con un dispositivo de manos libres, no en altavoz como hacen los deliveries, sino con un dispositivo. La ley anterior prohibía hablar por teléfono sin el dispositivo y la nueva ley, la nueva ley de tránsito, entonces facilita o permite hablar por teléfono siempre que se use un dispositivo, pero ya no se sanciona.
1: Oiga, una pregunta de una economista, la encargada de finanzas con café, Liliana Rodríguez Álvarez. ¿Por qué ese observatorio OBSEVI no está en la ONU? ¿Es un ente independiente? En la ONE, perdón. ¿Es un ente independiente?
0: No, todo lo contrario. De hecho, parte de la data que usa el OBSEVI relativo, por ejemplo, a la población de las provincias es en base a la ONE. Y el OBSEVI es un cliente, se pudiese decir, de la Oficina Nacional de Estadística, como lo es también el Observatorio de Seguridad Ciudadana, que ahora le pusieron un nombre un poco más complejo, CODEXI, me parece. Bueno, nuestro amigo Daniel Pou tiene más información con relación a eso, porque de hecho él pudo colaborar un poco con ese departamento. De hecho, cada alcaldía se supone que debe tener un observatorio de seguridad vial. Por lo menos el Distrito Nacional, yo sé que la tiene desde hace muchos años. Me parece que desde la gestión de don Roberto Salcedo. Si lo están actualizando los datos, eso es otra cosa. Pero es una estructura que funciona y que tiene que servir esa información a la Oficina Nacional de Estadística. Entonces, que nos están escribiendo por acá por el chat, las personas que quieren apoyar o las empresas que quieran apoyar este estudio, es muy fácil. Se comunican con nosotros a mujerseguridad.edu@gmail, que es el correo que hemos estado habilitando para el estudio. Y como dice doña Carmen, hay gente que le resulta más fácil hablar por teléfono, entonces pueden escribir vía WhatsApp al 809-215-0275. Yo tengo el honor de encabezar el equipo de investigación junto a la doctora Fanny Torres, que es la vicerrectora de investigación del IPES, la Universidad de la Policía, y estamos muy, muy, muy contentos con apoyar sobre todo al Intran, ahora que está ahí nuestro estimadísimo comandante, el general Juan Manuel Méndez, y con el equipo de Alexandra Cedeño, de Movilidad Inteligente, Movilidad Sostenible, así se llama, usted sabe que le ponemos los nombres a las cosas. Nos alegra muchísimo que podamos proveer estos datos con el rigor científico. Los instrumentos de recolección de esta data han sido validados por un panel de expertos, incluso con doctorados, tanto en el país como fuera del país. Y también hemos recibido colaboración para la validación de especialistas en el tema como Tobías Crespo, la ingeniera Claudia Francesca. O sea que estamos haciendo un aporte al país. Entonces, bueno, las empresas o instituciones se comunican con nosotros, deben naturalmente patrocinar el kit de sus participantes.

0: participantes, o sea, de tres participantes, pero es una herramienta que luego también les seguirá sirviendo para monitorear el comportamiento de claro. su personal en la vía.
1: Bueno, Carolina, usted encendió con una chispa la pradera. Muchas preguntas se las compartiré y necesitamos después otra comparecencia suya. Muchísimas gracias. Y ahora hacemos la pausa para recibir a Mirna Guerrero Villalona y a su invitada. Gracias, Carolina.
0: Gracias a usted.

0: Mirna Guerrero Villalona, siempre esperada. Mirna, usted tiene un publiquito. Usted tiene un público y eso, que no quiere que su imagen aparezca. Ahí estamos. Fantástico. Buenos días, Mirna.
1: Buenos días a nuestros fieles oyentes. Saludos a todos. Sé que tengo oyentes que me esperan en Juan Dolio, los esposos Aguayos Saladín. Sé que nuestra querida Sagrada Bujosa también me espera. Y a veces, Leito, allende nuestras fronteras.
0: No, a veces no. Leo es fiel.
1: Ah, bueno, pues ya tú ves. Es por doquier que nos escuchan. Y me alegra saberlo. Entonces, como de costumbre, vamos a iniciar recordando una serie de actividades importantes que invito a los que todavía no han podido asistir y disfrutarla, tomen su tiempo para hacerlo. Pero iniciamos recordando que hoy todos los caminos llevan al Centro León de Santiago, puesto que esta tarde finalmente serán anunciados los ganadores del concurso de arte Eduardo León Jiménez de este año. Y ese concurso ha ido evolucionando a través del tiempo. En esta ocasión no solo convocó y presentó artistas dominicanos, sino también algunos artistas del Caribe. Es decir, que ya toma otra dimensión, lo cual es muy importante. Y también en la convocatoria presentaba modificaciones en el manejo del propio concurso, un seguimiento muy cercano con los tres curadores seleccionados y sobre todo que no se otorgarían premios en metálico, sino residencias de artistas en espacios y lugares importantes para la formación y consolidación de las carreras de los artistas. Entonces esperamos esta tarde los nombres de los seleccionados para disfrutar de esas, vamos a decir, son premios, a la larga son premios, porque tener la oportunidad de pasar una temporada en otro país, visitando otras instituciones, en contacto con otros artistas, es realmente un enriquecimiento muy importante en etapas, vamos a decir, iniciales de artistas emergentes. Luego, invitamos también a visitar Baní, el Centro Cultural Perelló, donde se está presentando ahora el Prado, el proyecto El Prado en Nosotros, que tiene dos vertientes. El Prado en las calles, que ya conocemos, estuvo en Santo Domingo, en la ciudad colonial, estuvo en el Centro Cultural Rainieri en Punta Cana, y en esta ocasión visita Baní. El Prado en las calles tiene reproducciones de obras maestras del emblemático Museo del Prado de Madrid. Y una segunda parte de este proyecto es el Prado en el Centro, ya en el espacio interior del Centro Cultural Perelló, donde se presenta la colección de arte contemporáneo de la Fundación Amigos del Museo del Prado. Recordamos que el mes pasado parte de esa colección, sobre todo la que incluye las fotografías, estuvo presentándose dentro de Fotoimagen en el Museo Bellapar. En Baní, además de fotografías, incluye obras de artistas muy destacados contemporáneos. En el Prado, el Prado en Baní tiene la novedad que ellos han incorporado motodotaxis para que recorran la ciudad con algunas imágenes de estas obras maestras, de manera que el Prado en las calles no va a estar estático en lugares seleccionados, sino que va a estar recorriendo la ciudad. Me parece una novedad interesantísima y esperamos que el público asista masivamente a disfrutar esto, que es realmente una gran oportunidad.
0: Un paréntesis. Uh-huh. El Centro Perelló a mí me encanta, he tenido la oportunidad de verlo, de disfrutarlo. Cuando se hacen esas actividades, ¿se beneficia todas las provincias, los municipios? ¿De ahí van personas de la capital? ¿Cuál es el público que visita el centro?
1: Sí, el Centro Perelló está orientado a la región sur y desarrolla muchos proyectos culturales orientados a población de Azua, llega hasta Barahona, Pedernales y evidentemente Baní. Entonces, pero también residentes de Santo Domingo visitamos con frecuencia ese centro cultural, que es muy dinámico. Desde aquí enviamos nuestro saludo a la directora Julia Castillo, quien es artista plástico también.
0: Claro.
1: Y ha desarrollado realmente una labor muy importante de posicionamiento del Centro Perelló en no solo en Baní, sino en la región. Entonces, en su auditorio se presentan continuamente puestas en circulación de libros, ciclos de cine, conferencias. Las veces que hemos asistido a visitar ese espacio, regularmente lo hacemos sábado en la mañana, nos sorprende la cantidad de niños y jóvenes en actividades, muchas actividades que tienen que ver con la literatura.
0: Qué bueno. Mira, Liliana, uh-huh, le sorprende el Prado en las calles. Liliana, pero aquí, uh-huh, estuvo en la ciudad colonial y en Punta Cana también, sí, estuvo en la calle.
1: Y estuvo en Santiago, previo, claro, estuvo en Santiago, sí, sí, sí. Bueno, pues Liliana, si no lo has visto, llégate a Baní, que en una hora llegas a Baní.
0: Claro.
1: Y será una muy buena experiencia de que visites el Centro Cultural Perelló. Si no has estado allí antes, será una buena ocasión de conocerlo.
0: Anotado, dice Liliana. Seguimos.
1: Ah, muy bien, muy bien. Sí, recordar que está abierto sábado, pero está cerrado domingo. Es decir, que la excursión deben programarla para sábado. Uh-huh. Y bueno, en Santo Domingo todavía está el Museo de Arte Moderno lleno de fotoimagen. Es visita obligada. Visita obligada, ya terminó la feria del libro, es decir, que los que tienen miedo de que haya multitudes y de que haya dificultades para estacionar, ya eso terminó. Pueden visitar en el Museo de Arte Moderno, Quisqueya Enríquez, Archivos Imposibles, un homenaje a esta artista contemporánea, tristemente desaparecida ya. La muestra estupenda de Mariano Hernández y Héctor Méndez Caratini, el gran relato de Leica en sus 50 años, fotolibro, libros fotográficos artesanales, y luego la muestra de Carlos Acero y Ricardo Aripe con utilización de la inteligencia artificial, y la exposición de Cristina y Bruno Moraes. De modo,
0: sin embargo,
1: que,
0: Mirna, uh-huh, yo pienso que la feria sirvió para que muchas personas que estaban en la feria y que no tenían como el propósito de foto e imagen entraran al museo. Yo me encargué de decirle a decenas de personas y lo hicieron.
1: Y lo hicieron y siempre ha sido así. Y a mí me ha parecido que es una sinergia interesantísima la Feria del Libro y lo que esté en ese momento en el Museo de Arte Moderno, porque entran multitudes que desconocían lo que estaba ahí y lo aprovechan, claro que sí. Entonces, en la Alianza Francesa, en el Centro de los Héroes, se mantiene la exposición de obra gráfica, es decir, dibujos de Picasso y Tovar. Y mañana el querido Gamal Michelén ofrecerá una visita comentada a partir de las 10:30. Conocemos lo ameno que es Gamal Michelén y cómo sus visitas comentadas se convierten en viajes alrededor del mundo. De manera que invitamos a todos gratuitamente mañana a partir de las 10:30 en la Alianza Francesa de Santo Domingo. Esto en cuanto a las actividades que hay por venir en relación a las artes visuales. Sabemos que el teatro sigue trabajando y cada semana nos ofrece nuevas puestas en escena, que hay conciertos musicales. Mañana se va a estar celebrando el 15 aniversario de Retro Jazz del queridísimo Pembian San en el Teatro Nacional. Entonces, hay para escoger en todas partes.
0: Bueno, entonces, usted tiene una invitada.
1: Tengo
0: muy
1: una
0: especial.
1: Invitada. Un segundito. Sí, tenemos una invitada. Y es una invitada muy especial. Se trata de Ruth Pion. Y ella dirige, está al frente
0: está
1: de,
0: Ruth Pion,
1: Afro, sí, de Afro Historias. Entonces, la hemos invitado con un doble motivo. Recordamos que el próximo lunes se estará conmemorando el 12 de octubre, que ha sido denominado Día de la Hispanidad.
0: Pero antes, pero hay una interrupción válida por disposición de Lisset. Les reportan audiencia desde Suecia a Mirna. Somos fieles oyentes de la señora Mirna. Le estimamos mucho porque aporta mucho. Saludo desde Suecia. Gracias, Lisset. Francesca Acosta.
1: Bueno, pero eso realmente me entusiasma a seguir trabajando. Saludos a Francesca Acosta desde Santo Domingo. Pues Ruth, estábamos diciendo que este 12 de octubre, además que es Día de la Hispanidad, no podemos borrar la historia, es el momento que se inicia ese diálogo de Europa con nuestro Caribe. Pero además va a dar paso, se abre la puerta a uno de los aspectos más degradantes de la historia de la humanidad, que es todo el proceso de esclavización africana y todos esos millones de africanos que fueron trasladados de manera abrupta a nuestros territorios. Entonces, Afro Historias va a hablarnos de su proyecto interesantísimo que desarrolla en la ciudad colonial, y confieso que para mí era desconocido hasta que pude conversar con ella y lo presentó en Ibermuseo, ese encuentro que se realizó en Santo Domingo hace apenas unas semanas. Entonces, damos la bienvenida a Ruth Pion.
2: Muchísimas gracias, Mirta.
1: Y aquí tienes... No te preocupes. Y te damos la palabra, bienvenida. Cuéntanos de Afrohistorias, cuéntanos de lo que nos propones en ese recorrido en la ciudad colonial.
2: Pues con mucho gusto. Primero agradecerles muchísimo por el espacio, por la atención a este proyecto que, Como ya tú sabes, Mirna, es un proyecto discreto, pequeño, pero con mucho significado. Y así como dices, es auspiciosa la oportunidad, el chance de hablar del proyecto aquí en vísperas de la celebración del Día de la Hispanidad y todo lo que ello implica. Pues te hablo un poco del proyecto. Empezamos a hacer estos recorridos, ideamos este proyecto en el 2021 y lo lanzamos. Yo y luego se adhieren algunas compañeras y somos un equipo pequeño. Pero el proyecto de Afrohistoria lo que busca es hacer visible dentro del espacio público y basado en la historiografía dominicana y la historiografía española también, y documentación primaria, es decir, fuentes primarias, documentos coloniales antiguos que evidencian la presencia y las contribuciones de las personas africanas y afrodescendientes a la construcción y la vida cotidiana en Santo Domingo colonial, particularmente. La historia africana en nuestro país es amplia, es diversa, particularmente para la Fundación de Santo Domingo viene a la par de la presencia hispana, estuvo prácticamente también para la Fundación de Santo Domingo al margen oeste del río Sama, estuvo también en tándem la presencia africana. Pero ¿qué sucede? Que en nuestros relatos oficiales y en la manera en la que comunicamos la historia del espacio y la historia dominicana, esta parte de la historia queda marginalizada. En otras palabras, no tocamos esto, no lo hablamos mucho. Sabemos que hubo esclavitud, pero se trata de una manera muy superflua en la manera en la que aprendemos la historia dominicana, desde ya sea desde los sistemas educativos o desde los discursos oficialistas. Y para mí es una pérdida grande porque mucha de la riqueza cultural de nuestro país es de raíz afro. Entonces, me parece que en un país donde nos reafirmamos desde el mestizaje, desde la mezcla de culturas, no conversar, no conocer uno de esos elementos que conforman nuestra identidad es una pérdida para nosotros como sociedad y como nación. O sea, deberíamos también aprender, conocer y sentirnos orgullosos de nuestras raíces africanas, así como lo hacemos de nuestras raíces hispanas también, ¿no?
1: Entonces. Sí, ajá. Recuerdo, estoy completamente de acuerdo contigo, y recuerdo que me comentabas cómo nuestros guías turísticos, esos guías turísticos que tenemos en la ciudad colonial con todas las deficiencias posibles y también con sus aciertos a veces, no les está permitido hablar de la esclavitud y hablar de esa herencia africana. ¿Me dices
2: es correcto,
1: algo?
2: Es correcto, Mirna. En mi experiencia, mira, este proyecto es educativo. Y me parece que hay que subrayarlo muy bien y gracias por traer a colación la relación con los recorridos turísticos, ¿no? Sabemos que la ciudad colonial de Santo Domingo es un polo importante del turismo dominicano y que aquí es que se traen millones de visitantes anualmente. Entonces, claro que contamos con la autoridad del Ministerio de Turismo, pero también la Asociación de Guías Turísticos que funcionan, que es un patronato ahí dentro del casco histórico, que operan allí. Pues cuando yo empecé a hacer los recorridos, fue como una iniciativa para llenar esos vacíos en la educación histórica sobre la República Dominicana, ¿no? Y una parte interactiva que me pareció es aprender esa historia en los lugares donde se llevó a cabo, ¿no? Los referentes físicos que nos evidencian, ¿no? La evidencia histórica, arqueológica, tangible de la existencia de esas poblaciones dentro de la ciudad. Entonces, cuando yo empiezo en enero del 2021 a invitar personas para compartir estos contenidos educativos, me abordan guías turísticos de la zona y me dicen que no, que tengo que tener una certificación turística, pero hay que hacer la distinción. Afrohistoria no es una empresa turística. Es una iniciativa educativa, ¿no? Pero uh-huh. para yo apegarme a las regulaciones establecidas, pues me hago acompañar de guías que están certificados en el patronato, ¿no? Uh-huh. Y eso es algo que yo hago con un pago, ¿no? Se le compensa por su tiempo y por acompañarnos a los recorridos. Y ahí me entero que pues no les permiten acercarse a esos sitios, a esos referentes de memoria africana dentro del casco antiguo, como son la Negreta, que era la prisión y mercado en donde se comercializaban las personas esclavizadas de origen africano, tanto para distribuirse a nivel de la isla, de la colonia, como también al resto del Caribe, muchas veces a otras propiedades de los españoles en la región. Entonces, cuando empezamos, yo le empecé a decir, bueno, vamos a acercarnos un poco a Santa Bárbara para poder hablar de esto. No, eso está prohibido, allí no se llevan personas, esa área es peligrosa, esa área... Ellos tenían sus razonamientos para no tener un acercamiento a esos sitios que más cercanamente nos hablan de la experiencia esclavizada dentro del casco antiguo. Y a mí me parece eso, bueno, muy, muy cuestionable, porque la evidencia existe, mal que bien. Uh-huh. Hay muchos sitios que han sido olvidados y han caído en desuso y han desaparecido con el tiempo, pero el espacio en donde estaban continúa siendo parte del casco histórico. Uh-huh. Y creo que es un gran potencial para nuestro país comunicar esa historia, porque es en Santo Domingo donde primero se instala la trata transatlántica. Es el primer lugar donde africanos habitan las Américas en condición de esclavitud y en grandes números. O sea, eso también es una primicia de nuestro país.
1: Es una primicia, así, exactamente. Y dime algo, Ruth. Si, por ejemplo, yo con mi familia, mis amigos, quiero hacer ese recorrido con ustedes, ¿dónde podemos comunicarnos? ¿Tienen ustedes una oficina? ¿Los recorridos están planificados con frecuencia o hay que solicitarlos previamente? ¿Cómo funciona Afrohistorias? Bueno,
2: pues como una organización pequeña que apenas nos vamos a formalizar como ONG, pues nos pueden contactar por Instagram y les coordinamos un recorrido, hablamos de cuántas personas serían, tenemos unas tarifas establecidas para locales, diferentes a las tarifas que tenemos para visitantes, porque la idea es hacer estos contenidos accesibles para el público dominicano, que somos los que más lo necesitamos. Entonces solo tienen que contactarnos vía Instagram a AfroHistoriaRD y con mucho gusto les coordinamos un recorrido, siempre con el acompañamiento de un representante de la Asociación de Guías Turísticos de la Zona Colonial. Entonces, yo los invito a que se puedan sumar. Es un espacio de diálogo, de intercambio. Nosotros los estamos llamando talleres a pie, porque esencialmente la información que compartimos es bastante densa, pero es un intercambio también de experiencias, de miradas, estamos interviniendo un espacio y resignificándolo para elevar y honrar la memoria afrodescendiente.
1: Pues, ¿tiene a mí algún me parece...
3: un costo, un horario establecido, Mirna Ruz?
2: Usualmente le pedimos a las personas hacer los recorridos temprano en la mañana, porque sabemos que el sol caribeño no perdona. Uh-huh. Entonces tratamos de que sean o bien temprano en la mañana o ya cayendo la tarde. Las tarifas varían si son estudiantes, si son personas particulares, si son menores de 12 años, de 8 años, etcétera. Pero el costo es menor a $2,000 por persona por el recorrido para pues solventar el tiempo de las facilitadoras, ¿no?
1: Ruth, ¿cuánto tiempo toma ese recorrido, más o menos?
2: Aproximadamente 2 horas.
1: Ah, largo.
2: Tenemos bastante información y dependiendo también de cuánto se converse, de cuánto las personas intercambien, cuánto cuestionen, pues nos extendemos. O sea, ya cuando entramos le ponemos todo el corazón, porque creemos que esto es un acto de justicia histórica y un acto de búsqueda de verdad para nosotros mismos y nosotras mismas. Entonces, siempre invitamos a que la gente hable también de sus experiencias.
3: Ruth, mira, hay una pregunta de una persona más que autorizada, además de ser integrante del matutino, es un conocedor de la ciudad y de nuestros monumentos y de todo. Jimmy Hungría dice, ¿cómo es eso de que los guías no pueden hablar de la esclavitud?
2: Bueno, en mi experiencia, que yo siempre me hago acompañar, como me fue indicado en el 2021, que para hacer cualquier tipo de recorridos en el casco histórico tengo que estar acompañada y pagar a un guía oficial de la zona colonial. Ahí siempre, así siempre lo he hecho, y ese guía me comunicó que a los sitios a donde nos queríamos acercar con el recorrido no lo permitían ni está incluido como en los referentes oficiales que ellos tradicionalmente llevan a las personas, dígase la catedral, el Parque Colón, el Panteón. O sea, nosotros realizamos una ruta totalmente diferente. Casi no nos cruzamos con nada de, con ninguna otra experiencia turística dentro de la zona. Pero reitero, no es un proyecto turístico, es un proyecto educativo. Preparamos a la gente también emocionalmente, porque vamos a escuchar cosas fuertes, cosas que no son tan bonitas, y me parece un ejercicio válido para los dominicanos enfrentarnos a temas que no nos gustan o que tal vez le tenemos un poco de aprehensión. Eso simplemente, y eso para ampliar la mirada, ayudarnos a ser más, más empáticos, más conocedores de nuestra propia identidad, etcétera. Así que sí, eso fue lo que me comunicaron, que a sitios como Santa Bárbara, cerca de La Negreta, eso no eran áreas como de interés. También puedo subrayar que hasta hace muy poco, hasta hace menos de un año, también esta parte de la muralla estaba bastante deteriorada. Entonces tal vez por ahí puede haber otro elemento, ¿no? Lo estético. Como la inversión en el casco histórico para la conservación de edificios, de sitios, se hace en algunos sitios específicos y en otros no, hasta hace poco, porque acaban de restaurar esa porción de la muralla después de la Tarazana, acercándose a Santa Bárbara, pero eso en los primeros 5 años de trabajo que he realizado estaba bastante deteriorado esa parte, ¿no? Entonces, bueno, algo positivo que se está empezando a cuidar más esa sección que también pertenece, está dentro del amurallado, ¿no? No sé si con eso contesto la pregunta, pero eso fue lo que me fue comunicado.
1: Sí, yo entiendo que el recorrido, vamos a llamar oficial, de los guías turísticos, lo que promueven es realmente un recorrido monumental. Y entonces estos espacios que tienen que ver con la esclavitud no presentarán esos monumentos, pero sí vivencias. Y entonces, como tú señalas, Ruth, es parte muy importante de nuestra historia, de nuestra identidad. De manera que yo invito a todos nuestros oyentes a, en la medida de lo posible, acercarse a este grupo de Afrohistorias RD, y vamos a hacer estos recorridos, estos

0: atender a nuestra invitación. Yo pienso que a todos les será de gran ayuda conocer un poco más de lo que ha sido nuestra esencia en todos estos siglos.
1: Así es, yo con mucho gusto les recibimos, coordinamos cualquier recorrido dependiendo de disponibilidad, pero ahí estamos en redes sociales. Pronto vamos a tener nuestra plataforma web, esperamos lanzarla de aquí a enero 2027, así que estén pendientes y muchísimas gracias, Mirna, por el espacio.
2: Muchísimas gracias. Mira, y a propósito, Mirna, de esclavitud y de todo... toda esa historia sórdida, recordemos que en Fotoimagen hay algo estupendo de Carlos Acero.
0: De Carlos Acero.
2: En el cuartito, como decimos, sí.
0: Precisamente plantea la negreta.
2: Uh-huh. Eso es exacto.
0: Uh-huh. Y la llegada de los esclavizados. De manera que viene a colación. Sí, sí.
1: Muchas gracias por esa referencia. Estaremos también mirando, y esa es también parte del ejercicio, ¿no? Mirar todas las demás activaciones que se están dando dentro del casco histórico para agregar esta mirada adicional a la importancia de la ciudad colonial de Santo Domingo, que no es solamente importante para la herencia española, sino también para la herencia afrodescendiente. También exacto, la indígena, ¿eh? Que para lo indígena, exacto, ya tenemos también un museo, entonces, o un centro de interpretación. Claro. Ya solamente nos falta el centro afro.
0: El centro afro, sí. Y vamos avanzando. Así ya es. Tenemos, tú señalas, el centro aborigen. Pues ahora vamos a enfocarnos en buscar la manera de crear también ese centro afro. Y ahí completaríamos.
1: Así es
0: importante. Fíjate, la exposición Cero está en el Museo de Arte Moderno en el sótano. Carlos Acero Lispe. De manera que es algo que te invito a tu equipo a visitar, que todavía este mes, durante las próximas semanas, estará abierta.
1: Excelente. Perfecto. Muchísimas gracias por esa invitación. Aprovecho también, ahí mismo dentro del Museo de Arte Moderno se abrió hace pocas semanas una exhibición combinada de las obras de Aniova Prandi, y que es una artista multidisciplinaria dominicana. Está ahora liderando un área en Bellas Artes, ¿no?
0: La Dirección General de Bellas Artes está al
1: correcto.
0: Frente.
1: Ahí está una de sus obras más premiadas, ¿no? Que ganó en la Bienal de Arte de Santo Domingo hace unos años. Y también hay un proyecto fotográfico de la fotógrafa española Judith Pratt, que también mira la esclavización, pero de parte del lado de los esclavistas españoles. Muy interesante su trabajo. Y ahí están esas dos obras en diálogo, en una salita, me parece que en el tercer piso
0: de en el Centro Cultural de España. Y qué bueno que me lo recordaste, porque lo tenía pendiente.
1: Judith tiene una exhibición sola en Centro Cultural España, pero está el diálogo entre Aniova y Judith, sus obras en el centro, en el Museo de Arte Moderno.
0: En el Museo de Arte Moderno, perfecto.
2: Okay. Pues muchísimas gracias, Ruth, muchísimas gracias, Mirna. Buena propuesta, y nosotros despedimos deseando un fin de semana estupendo. Y vamos a mencionar las mujeres galardonadas con el Premio Nobel de Literatura, miren. En el 1909, Selma Lagerlöf, de Suecia. En el 1926, Grazia Deledda, de Italia. En el 1928, Sigrid Undset, de Noruega. En el 1938, Pierce Bock, de Estados Unidos. Gabriela Mistral, de Chile, en el 1900, la primera de este lado. En el 1966, Nelly Sachs, de Suecia. En el 91, Nadine Gordimer, de Sudáfrica. En el 93, bueno, imagínense, Toni Morrison, de Estados Unidos. En el 96, Wisława Szymborska, de Polonia. En el 2004, Elfriede Jelinek, de Austria. Eso causó todo un revuelo por la erótica, y finalmente cuando uno leía los textos decía, ¿y qué es esto? No hay nada, hay más, más eroticismo de este lado. En el 2007, Doris Lessing, del Reino Unido, Erta Müller, Alemania, en el 2009, Alice Munro, de Canadá, en el 2013, Svetlana Alexievich, Bielorrusia, en el 2015, Olga Tokarczuk, de Polonia. Pero mira, ya después del en el siglo XXI no hay tanta diferencia de años,
0: no,
2: Mirna.
0: No, no.
2: Dos años. Eso, mira qué bien.
0: Eso es bueno, 2020, vamos avanzando.
2: Claro.
0: Sí, sí.
2: Louis Glock, de Estados Unidos. Uh-huh. En el 22, Annie Ernaux, de Francia, otra también que vino presidida de todo. Ay, literatura porno. Uh-huh. En el 24, Han Kang, de Corea del Sur. Y ahora el personaje es Ann Carson, de Canadá. Sí, sí, que estaba barriendo cuando le dijeron que, mira, te ganaste el Nobel. Sí. Porque esos ejemplos no se copian, Mirna. No, yo estaba así barriendo. Es. Déjame seguir barriendo. No,
0: así es. Bueno, vamos a buscar sus obras y sus libros para entrar en su literatura.
2: Sin embargo, nosotras que nos entusiasmamos con esa lista, dice increíble que el Nobel de Literatura solo haya concedido durante tanto tiempo a 18 mujeres. Bueno, ahí volvemos con toda la historia editorial, qué es lo que pasa, sí, cómo nos desprecian, cómo no nos leen, pero ahora celebremos este premio, ¿no?
0: Claro, claro, y seguir trabajando.
2: Bien, y oye, qué bello, ella dijo, yo estoy en Islandia, donde solo se escucha el viento.
0: Ay, sí, eso fue muy poético, que estaba escuchando el viento, el sonido del viento, qué hermoso.
2: Bueno, Mirna, me imagino algún recorrido que tendrá usted con Miguel Ángel durante este fin de semana, porque usted no descansa. Sí,
0: así mismo. ya veremos.
2: Pues muchas gracias, Mirna, muchas gracias, Ruth Pion. Y a Carolina Herrera por esa invitación, y Francisco La Puble Segura siempre, y naturalmente a José Plasencia. Ahí nos envía Giovanni Checo, A pesar del dolor, otro día, de Ann Carson, ¿no? Ahora será leída mucho, muchísimo. Carolina Ramírez Herrera, dije Carolina Herrera. Carolina Ramírez Herrera, la mujer seguridad. Pues muchísimas gracias, José, bueno, la despedida.
0: Feliz fin de semana.
1: Feliz fin, igualmente. Muchas gracias.

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Y por ti es que te colocamos bellas canciones dando continuidad a las mañanas de Fidelity hoy viernes. Viernes, TGIF, gracias Dios que es viernes. Final de la semana laboral e inicio del fin de semana. A la vez el día especial de esta que está aquí. Hoy es mi cumpleaños y solamente en mi cabecita está la cancioncita del payaso Plim Plim. Hoy es tu día de cumpleaños. Para los que tienen babies, una se sabe, ya uno recita eso automáticamente en nuestras mentes. Pero bien, para hoy lo que tenemos es pura música hermosa. Acepto regalos, acepto comentarios bellos de buena vibra. Llámame, escríbeme. Tú sabes las vías de comunicación en estos 94.1. Las mañanas de Fidelity. Gracias por preferirnos. Gracias por compartir con nosotros. Y seguimos muy buena vibra. Tú sabes que esta estación se caracteriza por ser una combinación, una mezcla de generación. Y en esta ocasión, finalizando Julio Iglesias, vamos a Puerto Rico. Vamos a escuchar esta bella propuesta que nos tiene Chayanne. Buenos días.

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Y por esos recuerdos, gracias mil a todos los que me han felicitado y dedicándome inclusive canciones. Esa de Axel Fernando, de Celebra la Vida, esta, Recuérdame, de Natalia Jiménez junto a Mark Anthony. Esto va para largo. Mil gracias. Las vías de comunicarte y desearme buenas vibras en mi día de días, pues están las redes sociales, el Instagram de Fidelity, como el Instagram mío de Marta Locutora. Ahí estamos abiertos. Sabes que www.fidelityfm.net.com. Puedes también sintonizar esta estación online y a través de las ondas hercianas 94.1. Gracias mil por esas felicitaciones.

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No, esto no se agota. Todavía el de hoy le falta mucho mambo porque apenas son las 12:45 del mediodía. Sé que en estos momentos debes de estar almorzando, si no es que vas a almorzar, o quizás lo dejarás para más tarde. Pero sabemos, todo el dominicano sabe que a esta hora almuerza. Un almuerzo de verdad suculento, con esas bellas canciones que hacen mejor digestión auditiva en estos momentos. Y por supuesto, bajo la compañía de Marta de la Cruz, esta cumpleañera, deseándote buen provecho en este día de mi cumpleaños.

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0: El maestro Alex Ubago, un aplauso.
1: Muchas gracias.
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0: Dicen que para el amor no hay edad, como dice este tema, 40 y 20 en la voz del príncipe de la canción José José. Marcando ya las 3, 2 minutos en esta Fidelity 94.1.
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0: Este es un clásico de esta agrupación Al Hadaki. A mí me encanta. Esto se llama Se me va la vida. ¿Te la sabes? Cántala.

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